solo tuvo segundos para defender el barco, dijo hoy en Bahrein el capitán del Stark, comandante Glenn Brendel. Fue alcanzado no por un...

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0: tengo autotune, no me siento cómodo cantando sin autotune, pero gracias por venir y gracias por apoyar y gracias a Motes Press Radio y a Wig y a Seth. 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I'm not doing rock.
1: Figura de puta.